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0: La PNQL, le mot, c'est le mot, c'est le mot, c'est le mot, c'est le mot, c'est le mot,
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0: Christine Fréchette, le premier ministre du Québec.
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0: L'Assemblée des Premières Nations, J'ai 10h28 au Brignon, j'ai trouvé 10h30 à Goudé. Qu'est-ce qu'on note? Prochain match jeudi, Berlin contre les Hurricanes. Ouais. On s'en va vers la finale de la Coupe Stanley.
2: Oui, dans l'association de l'Est.
0: Oui, mais on va le dire tout de suite, là, parce qu'on s'en va vers l'Est.
2: Il reste encore trois équipes à battre.
0: Ça fait presque une semaine que les Hurricanes n'ont pas joué. Hein. Il y a le momentum, et puis là, les Canadiens, le momentum est encore là.
2: Ils doivent être rouillés.
0: Oui, ils doivent être rouillés déjà. Puis les Canadiens sont encore là. L'esprit là, est encore là. Ben, j'ai vu beaucoup de vidéos aujourd'hui. Il y a du monde qui priait avec des gilets canadiens, songe.
2: J'ai vu aussi des gens qui ont fait brûler la souge devant la télévision.
0: On continue à faire ça. On continue jusqu'à la Coupe Stanley.
2: C'est ça. La saison est encore là.
0: Oui,
2: à côté.
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